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1: Selassie.
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1: Vamos a ganar.

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borradores la presente, de no saber que la vida sucede a medida que sucede, y que no hay una vida en serie y otra vida de licencia, que cada ensayo, cada error en suma forman las constantes y variables del álgebra de la existencia. Y en esa ecuación que es cosa resuelta estamos, esbozada débilmente en el margen de un folio en blanco. Siento no haber sido tan audaz de un trazo algo más firme, de haber perdido un tiempo de oro en pruebas y en ensayos. Y ahora es tarde, algo tarde.

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